0: chico, pobre que me está poniendo fuego, oye. Pobre por ahí, mi hermano, pobre. Está los bichos griegos ahí, ó. Tá mulher beijando. Mas é do traveco aí, ó.
1: Tá. Ah, a gente sabe o que é beijo grego.